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1: Feliz noche, 8:46.
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1: Así es, te acompañamos Bésame en la Mañana. Buenos días para cada uno de nuestros oyentes enamorados. Hoy jueves, ya en el calendario, ya estamos a 4 de junio del 2026. Grandes bendiciones se aproximan en este día. Que su día sea muy productivo, mi oyente. Feliz jueves. Jueves 4 de junio del 2026. Saludos para cada uno de ustedes. Espero que tu día sea muy alegre, muy feliz. Que la pases súper magnífico, espectacular. Día del año 155. Estamos en la semana número 23. Lo que va del 2026, vamos con el 42,5%. Luna de hoy, luna menguante. Saludos a cada uno de nuestros oyentes también que a esta hora están trabajando, están laborando. Y se me ha olvidado esto.
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1: Con el permiso del que todo lo puede, Papa Dios, estamos bajo la dirección también de Mauricio Calvo, nuestro director, por supuesto, valga la redundancia. El día de hoy, oiga, hoy es el, ¿qué se celebra el día de hoy? Corpus Christi. Además también, si usted tiene un gato, qué lindo que son los gatos, ¿verdad? Le cambian la vida de uno, se lo puedo decir por experiencia. Si no tiene un gato, aténgalo, es la mejor experiencia que uno puede pasar. Lo que uno puede vivir es tener un gato. Usted va a decir, un gato que no sé qué. No, sí señor. La mejor experiencia es tener un gato. Qué cosa tan linda, qué cosa tan hermosa tener un gato. Día de abrazar a tu gato. Sí señor, abrazo a tu gato el día de hoy, dale cariñito. Además, hoy es Día Internacional de los Niños Víctimas Inocentes de Agresión. Importante. Día Internacional de los Niños Víctimas Inocentes de la Agresión. Día Mundial de la Fertilidad. ¡Wow! Vea pues, eso ahí estaremos hablando un poco más adelante. La frase del día. El primer vaso corresponde a la sed. El segundo, a la alegría. El tercero, al placer. El cuarto, a la insensatez. Se lo voy a repetir, mi oyente. La frase del día. El primer vaso corresponde a la sed. El segundo, a la alegría. El tercero, al placer. Y el cuarto, a la insensatez. Bueno, mis oyentes enamorados, hoy es jueves con el Arcángel Rafael. Hoy es jueves de TVT, jueves de clásicos. El color del día es el verde, símbolo de esperanza, bienestar, equilibrio y renovación. Intención del día, sanación física y emocional. El jueves es una oportunidad para pedir por la recuperación de nuestro cuerpo, la tranquilidad de nuestra mente y la paz de nuestro corazón. Que la alegría de Rafael, que del Arcángel Rafael, nos inspira a cuidar de nosotros mismos, a soltar aquello que nos causa dolor y a abrirnos a los procesos de sanación que Dios pone en nuestro camino. La afirmación del día. Hoy permito que la salud, la calma y el bienestar llenen mi vida, mi cuerpo, mi mente y mi corazón. Reciben la luz sanadora de Dios. Que tengas un jueves lleno.

0: nos dé serenidad, fortaleza y muchas bendiciones, mi oyente enamorado. Bueno, empecé como de atrás para adelante. Bueno, no importa. Lo importante es que aquí estamos y estamos entregando muy buena información. El día de hoy amanece Armenia con 20 grados de temperatura. Se dice que en la mañana lluvias, en la tarde también, según el IDEAN en Colombia. El pico y placa para el día de hoy, para que no lo van a coger mal parqueado. Motos y particulares en 1 y 2. 1 y 2 comienza dentro de 52 minutos. Desde las 7 de la mañana a 7 de la noche, sí, en 52 minutos. Para los taxis, nuestros amarillitos, saludos cordiales para ellos. Terminados en 4 el día de hoy, pilas pues, no pueden transitar. Y esas son 24 horas continuas. Planifique bien sus desplazamientos y evite ser multado.
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1: Bésame en la Mañana, 6:15. Aquí está Juan Gabriel, Mi Fracaso. Bésame, Te Enamora, feliz jueves. Jueves de TVT, jueves de recuerdo, jueves de clásicos, jueves de nostalgia. Un excelente día para cada uno de ustedes. Adelante.

Las 6:21. Lindo amanecer, lindo día, un jueves como hoy. Gracias, papá Dios, por esta oportunidad que nos entrega. Saludando a cada uno de nuestros oyentes, 6:22. Nos vamos alistando para la oración, la reflexión, para ese momento semilla que tanto necesita nuestra alma. 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
1: Y para hoy jueves, vamos a iniciar este día de la mejor manera, de la mejor forma. Iniciar con una reflexión y luego hablar con nuestro Señor que todo lo puede. Para hoy jueves, nos vamos a centrar en Efesios 5:33. Por lo demás, cada uno de vosotros ame también a su mujer como a sí mismo, y la mujer respete a su marido. Efesios 5:33. Este versículo nos recuerda que el amor y el respeto son regalos que vienen de Dios y que fortalecen nuestras relaciones cada día. Cuando permitimos que Dios guíe nuestro corazón, aprendemos a tratar a los demás con paciencia, con comprensión y sobre todo también con cariño. En un mundo donde a veces faltan las palabras amables, el Señor nos invita a construir nuestros hogares y relaciones con pequeños actos de amor que reflejen su presencia. En la acción práctica, hoy antes de terminar el día, dedica un momento para expresar una palabra de gratitud, cariño o respeto a una persona que amas. Los gestos sencillos también pueden transformar corazones. Lo puede hacer a cualquier momento, no cuando termina el día, a cualquier momento. Cuando lo creas conveniente, de agradecer, de expresar esa palabra de gratitud.
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1: Vamos a orar. Le vamos a decir al Señor, gracias por este hermoso amanecer que nos entrega. Gracias por la familia. Por perdonarnos nuestros pecados, por mirarnos con amor, así estemos fallando. ¿Por qué? Así fallemos, Él nos mira con amor. ¿Y quién mira con amor? Dime, ¿quién mira con amor cuando alguien le ha fallado? Nadie, solo Dios. ¿Qué vamos a decir el día de hoy? Que nos dé un corazón contrito y humillado, un corazón dispuesto. Danos un corazón conforme al tuyo, Señor. Amado Dios, gracias por enseñarnos el verdadero significado del amor. Ayúdanos a reflejar tu bondad en nuestras palabras, nuestras decisiones y nuestra manera de tratar a quienes nos rodean. Llena nuestros hogares de comprensión, respeto y paz, que cada día podamos amar como tú nos amas y ser instrumento de bendición para nuestra familia. En tus manos ponemos nuestras relaciones y nuestro corazón. Amén.
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0: 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En Bésame son las
1: 6:45 minutos.
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1: Te acompáñame, Bésame en las mañanas. Excelente jueves para todos los oyentes de Bésame 90.7. Que este día llegue cargado de bendiciones, buenas noticias, salud, amor y muchas razones para sonreír. Que cada paso que usted esté, que usted dé el día de hoy, vaya acompañado de esperanza, gratitud y la certeza de que siempre hay algo bueno por descubrir, mi oyente enamorado. Bueno, llega el momento de la maratón de saludos. A saludar a cada uno de nuestros oyentes. Marta Lucía, que está en Arcadia, hola, como siempre. Nicolás, que está en Sevilla Valle. Bueno, será que, bueno, eso son como un, bueno, eso son unas felicitaciones. Quiero enviar un saludo muy especial, dice Nicolás, en Sevilla Valle. Ah, no, esto ya es como que, bueno, esperemos. Ah, no, esto es de ayer, vea pues. Eso de ayer. Eso es, ah, bueno, pero no creo que lo haya leído el día de ayer. Un saludo muy especial en su cumpleaños. Ayer estuvo cumpliendo años una preciosa dama, Gloria Margarita Domínguez Cuervo, el día de ayer. Que Dios la bendiga por siempre y la proteja de todo mal y peligro. A la distancia le envío un fuerte abrazo y muchos besos, deseándole lo mejor de mi vida. Ella vive en Itagüí, en Medellín. Y la felicita a su hermana Flor, Ninfa y familiares y Nicolás. Fuerte abrazo para ella. Ayer estuvo de cumpleaños. También para Sandra. Hola Sandra, buenos días para ti. Buenos días familia Bésame, Jotica Paz. Reportando sintonía con la mejor de las emisoras. Los saluda Sandra desde el barrio San José. Feliz y bendecido día. Igualmente para ti. María del Pilar, que está en el edificio Entre Parque. Muy buen día, JPix. Y equipo de Bésame, buen día para ti, Reina. También para Cielo, que está en Trujillo Valle. Buenos días, familia Bésame, bendiciones en este maravilloso y frío jueves. Está haciendo un poquito de frío, ¿cierto? Carlos Arroyave, Cali Cherry, en Simón Bolívar. ¿Cómo vas? Lucero en la vereda San Juan. Leandro Incapié, que está en Quimbaya. JP, me uno a tu afirmación para este día. Gracias, amén. Que tengas bendecido día. Que la gloria de Dios nos acompañe siempre. Gracias por esas palabras tan bellas y la oración que no nos falte jamás. Abrazos para ti. Dios te bendiga siempre. Igualmente para ti, Reina, un fuerte abrazo. Dios te bendiga. Me alegra mucho que tu mamita esté mejor. Orfi Leal. Hola, Orfi Leal, que está en Villa Liliana. María Nider, ¿cómo vas? Luis Fernando Marulanda. Eunice Díaz, buenos días, J. Paz. Gracias por la oración y la palabra de hoy, que es el alimento para el alma. Que Dios lo bendiga. Bendiciones retornadas. Libardo Rivera. Hola, Libardo, ¿cómo vas? Buenos días, familia Bésame, J. Paz y Tefi Cortés. Bendecido jueves. Saludos desde Calarcá, Quindío, urbanización Veracruz. Un abrazo musical. Vea pues, un abrazo musical. Un abrazo musical quiere decir que es alegre. Así es. Marta Gualtero, sector de la Uniquindío. Hola, buenos días, J. Paz. Dios te bendiga. Igualmente para ti, Martica. William, en Obando Valle. Hola William, mire, hola William, nos envía pues el reporte de sintonía en Obando Valle. Hola J. Paz, buen día, un saludo desde Mirador del Guayabo. En Obando, disfrutando esta naturaleza tan hermosa, degustando una arepa con queso y jamón. En compañía, por supuesto, dame un segundito por aquí. En compañía de, bueno, siempre el grupito ahí que siempre hace deporte. Los saludamos también. Nuestro oyente enamorado. Se me pausó esto, ¿ah? Se me pausó. Bueno, vamos a darle play. Bueno, fuerte abrazo para ellos, están disfrutando de la naturaleza, por supuesto. Ellos son, están en compañía de Liliana, Yamilet, Jorge y Chicho, y los peluditos que no faltan. Dios grande y misericordioso nos bendiga y proteja en este grandioso día. Bésame. Gracias a nuestros oyentes que estarán ahí entonces recorriendo esas montañas. Qué chévere. Sí, se ve que está haciendo un frío increíble. Y buena por esa postal que hasta ahora pues nos envían. Fuerte abrazo, pero qué tal si nos vamos con éxitos. Que me van cogiendo la tarde luego. 6:50 minutos, lo dudo. Siempre estamos en sintonía con los 90.7. Te enamoras.

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1: Uy, hablando de jueves de TVT, jueves de clásicos, esa canción le recuerda a más de uno, ¿no? Esta canción le sale a más de uno, creo que a todos. Décimo grado, Aranjaime.

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1: Bésame en la Mañana, 7 de la misma con 12 minutos en Colombia. Saludamos a cada uno de nuestros oyentes interactuando con nosotros a través de nuestro WhatsApp, Bésame 324-281-5545. A donde llega la señal de los 90.7 y a donde nos escuchan a través del internet, estamos como en la aplicación Bésame Radio, que puedes descargar en tu celular, en la Play Store y en App Store. Te registras con tus datos personales y listo, se van a desplegar todas las ciudades, pero en especial vas a escuchar Bésame Armenia. Así es. Mientras tanto,

0: Sí, señores, ahora sí. Tefi, ¿qué más? Buenos días, bienvenida a los micrófonos de Bésame, la emisora que te enamora.
1: Hola, Jota, y todos nuestros oyentes de Bésame, la emisora que te enamora. Feliz mañana, feliz Bésame en las mañanas, en este jueves de recuerdos, jueves de TVT. Saludamos a todos nuestros oyentes. Les deseamos muchas bendiciones en este día y esperamos que siempre estén acompañados de la mejor música a través de Bésame y de todo lo que tenemos para entregar para todos ustedes.
0: Hoy es el Día Mundial de Abrazar al Gato.
1: Ay, no, ese día me encanta.
0: ¿Qué tal? Si de ahí deriva nuestro tema del día. No sé, una foto del gato que nos compartan, no sé, o qué sé yo, o nos vamos con el tema del día de jueves de TVT, jueves de clásicos.
1: Bueno, pues si quieren, entonces envíenos ahí al WhatsApp de Bésame una nota de voz
0: presumiendo
1: donde
0: ahí el gato.
1: Sí, donde presuman al gato y nos diga cuál ha sido
0: abrazando el gato.
1: ¿Cuál ha sido como esa anécdota con su gato desde que llegó a su casa? Hoy jueves de recuerdos, por ejemplo. ¿Cómo llegó ese gatico a su casa? A su vida.
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0: Así es. Bueno, entonces, está chévere. Chévere porque hoy es el Día Mundial del Gato. Día Mundial de abrazar el gato, más bien.
1: Exacto. Entonces, cuéntenos una anécdota. ¿Cómo ese gatico, si ustedes son un team gato, si tienen un gato como mascota en su casa, llegó? ¿Cómo llegó ese gato a sus vidas? Recordemos hoy jueves de TVT eso. ¿Cómo llegó ese gato a sus vidas? ¿Ustedes lo adoptaron? ¿Ustedes lo compraron? ¿Se lo regalaron? ¿Se lo encontraron? ¿Lo rescataron? Tantas cosas que pudieron pasar, ustedes nos cuentan. Y esas anécdotas que han vivido con sus gatos, porque aunque no lo crean, los animales tienen mucho que enseñarnos. Mucho.
0: Demasiado. Mire que yo ese rato estaba diciendo que la mejor experiencia de uno es tener un gato. Hoy, abraza a tu gato. Día Mundial de Abrazar al Gato. Empiezo yo a decir... ¿Cómo llegó mi gato? Mi hermana tenía una persa, una gata que ella compró. Y yo le dije, uy, me encanta esa gata. Me parece tan bonito. Y yo siempre quise tener esa gata, siempre. Siempre quise tener un gato de esos. De hecho, en otra ciudad donde yo vivía, el vecino tenía un gato de esos. Y yo, ay, tan bonito. Son muy bonitos, son muy hermosos. Aparte de eso, el amor que da, no, mejor dicho, es una experiencia increíble. Cuando la gatita tuvo bebés, me regaló un gato. Ese es mi hijo gatuno, se llama Tomix. Es lo mejor que me ha pasado.
1: Ay, qué lindo.
0: Sinceramente.
1: Sí, te veo muy enamorado de tu hijo gatuno.
0: Sí, sí. Se llama Tomix, es un persa. Uh-huh. Amarillito, es como ver a Garfield. Tal cual. Ah, tú lo conoces.
1: Divino, sí.
0: Tú conoces sí, a mi
1: hijo. Y conocí la gatita de la que hablas.
0: Conociste la gatita de la que hablas. Y llama Nini. Y el gato, mi hijo gatuno, se llama Tomix.
1: Hermoso.
0: Es Vera Garfield.
1: Ay, no.
0: Tal cual, es hermoso, es cariñoso. A la mamá la coge, la abraza y no la suelta. Qué cosa tan increíble.
1: Qué
0: no
1: lindo.
0: La suelta, sí, tú viste ayer el video. Coge y la abraza y no la suelta. Ella le hace permiso. Y o sea, molestando. Y no se les pega como una garrapatica.
1: Tan lindo.
0: Sí, es hermoso. Se llama Tomix. Ahora díganos, ¿usted cómo? ¿De dónde provino su gato? ¿Lo compró? ¿Se lo regalaron? ¿Lo adoptó? Encuentro la historia más bonita porque hoy es el día de abrazar al gato.
1: Claro, pues yo también abrazaría a mi Celeste, que llegó a mi vida, bueno, como complemento, porque pues realmente ya estaba en la vida de mi pareja y llegó. Llegó también a mi vida, llegaron todos.
0: Qué bonitos.
1: Y bueno, pues la verdad es que se ha convertido en una gatica muy hermosa y muy importante para mí. Siempre, pues ahí despertamos juntas. Cuando yo me recuesto, ella siempre me acompaña. Se recuesta sobre el estómago ahí, ella sobre la panza.
0: Sí, y entonces, en el pecho también se hace.
1: En el pecho. Y de verdad que le encanta estar ahí. Ella le encanta.
0: Y lo bueno es que los gaticos no huelen a feo.
1: No, ellos
0: son
1: no
0: muy
1: huelen
0: independientes.
1: A nada. Son muy aseados.
0: Son muy
1: independientes.
0: Aseados.
1: Sí, muy
0: no
1: lindo.
0: Tienes que la vaina de que, ay, voy a sacarlo a hacer popo chichi a la calle, no. Sino que ellos tienen
1: su arenero.
0: Su arenero donde hacerlo. O sea, es muy chévere. O sea, ¿usted quiere vivir una experiencia bien chévere? Puede hacer con un gato y abrazarlo en el Día Mundial de Abrazar al Gato.
1: Qué lindo.
0: Qué lindo. Bueno, entonces, dígelo. Envíanos la nota de voz. Yo sé que más de uno tiene gatos y los ama y los adora así como nosotros.
1: Y los puede presumir. También nos envía la foto si quiere,
0: sí,
1: con la nota
0: sí,
1: de voz.
0: Ahí está.
1: Nos envían ahí la foto y bueno, conocemos a su gatico.
0: Ahí está. Entonces, las 7 con 18 minutos en Bésame
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0: Sí, señores, Bésame te enamora a las 7:23 minutos. 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
1: 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Te acompañamos, Pésame en la mañana, mis oyentes enamorados. Hoy es jueves, jueves de TVT, jueves de clásicos. Ya tenemos con nuestro tema del día. Hoy es el día de abrazar a tu gato. Ya venimos con nuestro tema del día. Y ustedes, y las experiencias que han vivido con ellos, pero sobre todo a ustedes, ¿dónde consiguieron el gato? Si lo compraron, si se lo regalaron, si lo adoptaron, que es lo más ideal, ¿verdad? No lo van a decir. Pero yo les digo algo, mis oyentes, el día de hoy, si es el día del año 155, estamos en la semana 23. Y en este 2026 lo que va transcurrido es el 42,5%, luna de hoy, luna menguante. Bueno, mis oyentes, atención. Por allá nuestros oyentes nos están diciendo, oiga, J. Paz y Tefi, ¿cuáles son los premios del día de hoy? Oiga, no vayan a amanecer. No, mentiras, mis oyentes. Ustedes tienen toda la razón porque queremos premiarlos. Ustedes son nuestra razón de ser. Y hoy estaremos entregando nada más ni nada menos que
2: un espectacular bolso con puro cuero Calarcá.
1: Uy, puro cuero que queda en Calarcá. ¿Dónde está ubicado? ¿Dónde?
2: ¿Dónde queda? Está el ternero
1: con gafas. El ternero con gafas. Oiga, ¿se ha visto un ternero con gafas?
2: Solamente
1: en Calarcá lo va a ver, sí, Calarcá. En puro cuero.
2: Y les voy a dar la dirección donde quedan ubicados. En la calle 39, ubicados? Número 2519, uh-huh. Ahí en Calarcá. Y el número de contacto es el 314-744-6451.
1: Oiga, y no es un bolso de cuero de culebra, cuero de gusano, de hule, no, es de cuero.
2: Exacto, original.
1: Original, ese no se daña.
2: No es sintético, es original para los amantes del cuero.
1: Para los amantes del cuero, no, pues a mí me gusta el cuero. Tengo mi billetera de cuero, por ejemplo.
2: A mí también, pero de puro cuero.
1: Tiene que ser puro cuero,
2: papá. Puro cuero,
1: cariño. Eso sí, señores, puro cuero. Y con puro cuero y Bésame, la emisora que te enamora, vamos a regalar un bolso. Sí, señores, la dinámica del día de hoy, de una vez iniciamos. Hoy vamos a hacer una dinámica diferente, pero chévere. Esto no tiene nada que ver con el tema del día. Ojo, no tiene nada que ver con el tema del día. Vamos a hablar con canciones. ¿Te parece?
2: ¡Maravilloso!
1: Estén muy pendientes. Pueden que tengamos una canción, dos canciones, tres canciones a la hora. Esté pendiente. Anote las canciones, cómo se llama y a qué hora sonaron.
2: Exactamente.
1: Y listo. No hay nada más. Envíenos ya cuando... Cuando ya nosotros vamos a dar el veredicto final, yo creería que no sé si una nota de voz.
2: Sí, los que nos den
1: los
2: la
1: primero,
2: nota de voz.
1: Los primeros, que el nos den primero nota que, de voz. El primero que dé la orden, o sea, en orden todas las canciones y la hora.
2: Espere nuestra llamada.
1: Y el nombre y el nombre de la canción, lógicamente. Uh-huh. Bueno, para nuestros oyentes que nos están marcando, nosotros no recibimos llamadas, a no ser que sean un concurso. Bueno, ya de una vez nos vamos con esta canción, es la canción de la hora.
2: ¡Guau! Uy, mejor dicho.
1: Marco Antonio Solís, la primera canción de la hora.
2: Si o sea, no
1: la
2: te
1: primera canción
2: sido.
1: De la hora para que está participando.
2: Si en no te hubiera sido.
1: En tremendo Bésame. Premio. Y en Bésame. Las 7:34 minutos. Ven, pero la canción se llama Si no te hubiera sido, ¿cierto? Sí, señora. Si no te hubiera sido.
2: ¿Tú la mencioné?
1: Tú la mencionaste. Pensé que no, mire, estaba distraído. Entonces, escribe la canción, la hora y listo. No es nada más. 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
1: Sí, señores, las 7 de la mañana con 48 minutos llega la maratón de saludos con Bésame, la emisora que te enamora. Saludando a cada uno de nuestros oyentes y además que hoy estamos participando por el tema del día. El tema del día está muy chévere porque es que la mayoría de personas tenemos gatos en la casa. Son nuestros hijos gatunos y hoy es el día de abrazar a tu gato y por eso venimos a continuación con el tema del día, ¿cierto, Tefi?
2: Claro que sí, estamos aquí con este tema del día, aunque definitivamente el día de abrazar al gato también debe ser todos los días, porque pues ellos también nos abrazan todos los días, nos brindan su amor, su compañía, sus ronroneos, sus ocurrencias, sus cosas.
1: Aunque definitivamente está haciendo frío, y bueno, chévere, abrazar al peludito. Ah, los peluditos. Bueno, vamos a saludar de una vez a nuestros oyentes por aquí, claro que sí, de una vez. Atención. Gabriela, hola Gabrielita, ¿cómo estás? Como siempre, reportando sintonía. ¿Cómo vas tú?
3: Hola familia, échame buenos días. Buenos días, Jotica, ¿cómo amaneció? Para desearles un saludito y que acá muy bien este día, que comencemos bien y terminemos bien. Chao, chao.
1: Chao, reina, que estés muy bien. Vamos a saludar también a Milady Méndez en Circasia. Buenos días, bésame, buenos días. Gracias por ser tan maravillosos. Gracias por tu oración. Uy. Con mucho gusto. La señora que nos está, por favor, llamando. No, no recibimos llamadas. Andrés Sánchez, que está en Ciudad Dorada, ¿cómo estás? A no ser recibimos llamadas que vamos a tener algún concurso. Bueno, ya te ha saludado aquí. Nuestro oyente terminado en 7493. Fuerte abrazo para ti, reina. Uriel Marín, que está en Pueblo Tapa. Hola, Uriel. Aleja. Ah, Aleja. Se me olvidaba Aleja. Hola, Alejita, ¿cómo vas? Nuevamente te saludo. Blanca, que está en Calarcá. Buenos días, familia, bésame. Bueno, las canciones ya son después de las 10 en la mañana para poder...
2: Todos los días lo decimos, complacencia sí. Después de las 10 de la mañana.
1: Después de las 10, mi reina. Blanquita, fuerte abrazo, Blanquita. Te voy a dejar aquí en visto, lista para colocar tu canción un poco más adelante. Oscar Ceballos, que está en La Unión, ¿cómo vas? Líder Grisales en Tuluá. Muy buenos días, familia Bésame, un saludo para ustedes en la cabina y reportar sintonía desde Tuluá. Líder Grisales, ¿quién más?
2: También está Diana desde Puerto Espejo. Hola, Bésame, para participar por los premios, ¿cómo hago?
1: Bueno, ya lo dijimos.
2: Ya lo dijimos, ya explicamos toda la dinámica.
1: Estén atentos, muy atentos, porque ojo que vamos a estar entregando un bolso de puro cuero.
2: Oiga, y ya empezamos y ya mencionamos la canción y bueno, todo esto.
1: Hola Nayibe, ¿cómo estás? Está en Portal del Edén. Dice, mi gata se llama Bonnie, me la trajo mi esposo del trabajo. Es un amor. Y nos envía la foto también. ¡Ay, qué bonita!
2: ¿Ya la viste? ¡Qué lindo! Sí.
1: ¡Ay, los gaticos son muy hermosos! Isabel Guerrero en Calarcá también nos está presumiendo su gato, que es muy bonito. Es como que cenizo. Vamos a ver qué nos dice. Hola, mi oyente.
4: Buenos días, familia. Bésame.
1: Cuéntanos esa experiencia.
4: Les presento a mi gatica. Uh-huh. Mi gatica se llama Pepa. Ella fue recogida de la calle. Y vino a ser mi compañía cuando mi hija se fue de aquí del hogar, cuando ella ya hizo su hogar.
1: Ah, bueno.
4: Propio. Y entonces ella quedó siendo como mi hija gatuna.
2: Ay, tan linda.
4: Se las presento. Ella tiene 8 años.
1: Ay, qué bonita.
2: Hermosa.
1: Qué bonita.
2: Qué imagen tan hermosa.
1: Mi hijo tiene 1 año. Mi hijo gatuno, el Tomix. Fuerte abrazo para Tomix, allá en Ibagué. Buenos días, Tefi y Jota Paz. Feliz y bendecido jueves. Gracias por tan hermosa música, tan hermosa música. Y
2: nuestra Mariela, oyente, un abrazo.
1: Sí. Ah, mire, a Alicia, ¿qué nos dice Alicia?
2: Dice Alicia, mi cristal hermosa, la amo, la recogí porque la tiraron a la calle con una camadita que se le perdieron porque se los llevó un aguacero en una cuneta que los tenía ahí. Qué grave esto.
1: Sí.
2: Es una historia súper triste.
1: Pero mire, hay gente también mala, pero hay gente también muy bonita y de buen corazón,
2: sí,
1: como Alicia.
2: Qué linda.
1: Que tiene su gato y además lo está abrazando. Y ese gato se siente en el mejor hogar del mundo.
2: Qué
1: porque
2: lindo.
1: Mire cómo se siente. Mire la carita del gato.
2: Ay, sí.
1: Bueno, viene esta canción. Un hombre secreto. ¿Esa es la canción? Esa es la otra canción de la hora. Un hombre secreto de Miriam Hernández. Ojo.
2: Anoten la canción y el artista.
1: Nombre de la canción, el artista.
2: A las 7:53.
1: Y la hora también. 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
1: Te acompañamos en esta linda mañana de jueves, 8 de la misma con 12 minutos, saludando a cada uno de nuestros oyentes. ¿Qué tal tu día? Día productivo, el jueves. Bueno, les tengo una información muy especial. Desde la madrugada del día de hoy se registró una ruptura de última hora en un tubo de 4 pulgadas en el sistema de acueducto para los barrios. Tengan muy en cuenta, Los Naranjos, Veracruz, Jesús María Ocampo, San Francisco, Serranías, Brisas, Conjunto Villavento, La Arcadia, La Villa y Villa Claudia. Ya pues los operarios de EPA están realizando las labores correspondientes para lo más pronto posible restablecer el servicio, para que nos preguntan por qué no ha habido servicio, pues ahí está entonces la respuesta, mi oyente enamorado. Bueno, Tefi, no sé si nos vamos con otra canción, o sea, con otra canción.
2: La primera de esta hora, ¿no?
1: La primera de esta hora.
2: Porque ya dimos en la anterior ya
1: nombre,
2: dos canciones.
1: Nombre de la canción, nombre del artista y la hora. Y en orden, cuando se la vayamos a preguntar a nuestros oyentes.
2: Bueno, listo, entonces vámonos con otra muy buena canción a esta hora en Besa.
1: ¿Le parece que nos vamos con otra canción?
2: Sí, lánzate.
1: Estoy mirando aquí con cuál me voy para nuestros oyentes. Esperemos que el sistema decida. A ver, ¿qué nos dice nuestro oyente? Uy, bueno, listo, está bien. Nuestro sistema. Pues nuestro sistema nos dice que te sigo amando. De Juan Gabriel. ¿Qué temote?
2: No.
1: Del Divo de Juárez.
2: Uy, Dios mío, qué canción sota.
1: La primera canción de la hora. Atención, te sigo amando, de Juan Gabriel.
2: A las 8 de la mañana, 14 minutos en Bésame.
1: Pilas, porque ya en instantes, en la próxima hora estaremos dando a conocer nuestro ganador de tremendo bolso de cuero. De puro cuero.
2: Calarca. Bésame.

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1: Así es, efemérides en la mañana de hoy jueves. Pero en diferentes épocas vamos a hablar al respecto. ¿Qué se celebra el día de hoy? ¿Cuáles son esas efemérides para hablar? Hoy es el día de abrazar a tu gato. Por eso deriva nuestro tema del día. Qué importante es abrazar al gatico. Qué bonitos son los gatos, ¿no? Pues bueno, libres, independientes, a los gatos no les gusta recibir mucho afecto, libertad en su apellido. Pero como dueño de una mascota también tienes sus derechos. Y sí, hoy, el día de hoy, 4 de junio, podrás darle muchos mimos a tu felino, que es muy bonito. Es una fecha, por supuesto, que celebra la relación entre los humanos y los felinos, símbolo de gracia y equilibrio. Los gatos son los reyes de la casa. Así es. Dígame si no, Tefi.
2: Uy, la personalidad de los gatos es única, porque existen los independientes, los curiosos, los territoriales, los cariñosos, los cazadores, aquel juguetón, aquel tímido, aquel dominante, aquel sociable. Todo eso hace parte de la personalidad de los gaticos, es impresionante. Pero ante todo, recuerden que ellos provienen de los grandes felinos, por ende son cazadores por intuición y por instinto. Y la verdad es que, aunque son domésticos, pues nunca han perdido esta característica. Por eso es muy importante tener en cuenta que el tratamiento de ellos es diferente, aún asociado a las familias y al núcleo familiar. Pues también hay que dejarlos ser, porque su naturaleza no se pierde. Por eso son tan independientes también. Y no hay que obligarlos.
1: Sí, ellos no son de los que usted le colocó un collar y anda con usted por la calle.
2: No,
1: aunque hay muchos que los enseñan así, yo he visto por ahí. Pero la mayoría no. Y es como lo recomendable no colocarle, ¿cómo se llama? El collar. El
2: collar. Sobre todo esos collares que tienen sonido. Como un cascabel. Eso no se le ponen. Como unos cascabelitos.
1: Sí,
2: no
1: sí. Ellos no les gusta.
2: No, ellos tienen un oído un poco sensible para esto.
1: Sí.
2: Y mantienen asustados. No, mantienen estresados.
1: Achantados.
2: No les pongan ese tipo de elementos, por favor. Entonces, bueno, sí, hoy es el Día Mundial de Abrazar al Gato. Recuerden que hay muchos esperando un adoptante. Hay muchas historias de vida enfocadas en los gatos. Que la suya sea muy bonita también y que ojalá hoy se proponga adoptar un gato. En las efemérides para hoy 4 de junio, ¿qué nos dice la historia? Les cuento que en el año 1783 en Francia, los hermanos Montgolfier realizan el primer viaje en el globo aerostático de la historia. En 1830, en Arboleda, Colombia, es asesinado el general venezolano Antonio José de Sucre, héroe de la independencia hispanoamericana. En 1896, en Detroit, Henry Ford completa el Ford Quadricycle. Su primer automóvil propulsado con gasolina.
1: ¡Qué mal inglés!
2: No, ahí sí nos chispoteamos. En 1978, en Colombia, Julio César Turbay Ayala es elegido presidente. En 1982, el fútbol con el Club de Barcelona anuncia el fichaje del futbolista argentino Diego Armando Maradona por casi 1,000,000,000 pesetas.
1: Nada más. Ah, bueno, antes, en España. Que en España se manejaban las pesetas, ¿no?
2: Exactamente.
1: En España, ok.
2: En 2005, en Chile, Marcelo Salas se convierte su gol número 35.
1: Chileno.
2: Ante la escuadra de Bolivia y se transforma en el goleador histórico de la selección de fútbol
1: Salas.
2: De Chile.
1: Sí, señor. El matador Salas, llamado el matador Salas.
2: Así es. En 2011, la tenista china Na Li gana el torneo Roland Garros y se convierte en la primera campeona asiática de un gran título. Oigan, nacimientos para el día de hoy. ¿Quiénes están cumpliendo años? Recordamos en 1920 a Alejandro Obregón, pintor colombiano.
1: Obregón, sí.
2: En 1943, Víctor Hugo Morant, actor colombiano, nacía. También nacía en 1948 Chris Manzano, o sea, Omar Ángel Miano, cantante argentino. Hoy está cumpliendo años Tito Nieves, cantante puertorriqueño.
1: El Pavarotti de la salsa.
2: El Pavarotti de la salsa. También Angelina Jolie, actriz estadounidense, nacida en 1975. Ajá. Y Carlos Fernando Galán, político colombiano y alcalde mayor de Bogotá desde 2024, nació un día como hoy, en 1977. Sí. También recordemos que hay fallecimientos en la historia de artistas como Piper Pimienta, nacido
1: salsero,
2: en
1: colombiano.
2: 1939, falleció un día como hoy en 1998. Realmente su nombre de pila es Edulfamid Molina Díaz.
1: Sí.
2: Ahí los recordamos. También es el Día Mundial de la Fertilidad. Hoy es el Santoral Católico, nos cuenta que es el día de San Gualtero, San Metrófano, San Optato, San Quirino.
1: Uy.
2: Otros días mundiales.
1: Metrófano. San Metrófano, Ospina, San Metrófano, Medina.
2: Vea pues. Hoy es el Día Internacional de los Niños Víctimas Inocentes de la Agresión.
1: Importante eso.
2: También un día como hoy, en 1929, George Eastman proyecta la primera película de Technicolor. Y un día como hoy se festeja o se conmemora el Día del Corpus Christi. Listo, esos son los días y las efemérides que nos cuenta la historia en esta fecha en el calendario, un 4 de junio.
1: Ahí está entonces, 8:36 en la mañana de jueves. Jueves porque bésame, ¿eh?
2: Te enamora.
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1: Canciones para disfrutar a grito herido, para cantar a grito herido. Voy a llenarte toda. José José, la otra canción de la hora. Ojo, voy a llenarte toda de José José.

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1: 8:49 minutos.
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1: 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Saludo cordial para nuestro oyente. Terminado en 4457. Me está dando acá las canciones, pero no, así no es. Así no es. Tienes que anotar el nombre de la canción, el artista, la hora en la que la canción suena. Y listo. No es nada más. Y nos envías, más adelante yo te digo que nos envíes una nota de voz o si nos llamas o algo, ya le vamos a decir cuál es la dinámica, cómo vamos a entregar el premio o de qué manera vamos a hacerlo efectivo el ganador. Bueno, oyentes enamorados, Diana, que está en Bello, Antioquia. Hola, Diana, ¿cómo vas? Participando en el tema del día. Y el tema del día es, hoy es el día de abrazar a tu gato. ¿Cómo pudiste conectar esa historia de amor con tu gato? O sea, si tu gato te lo regalaron, si tu gato lo compraste, si lo adoptaste o que de qué manera. Cuéntanos esa historia tan bonita con tu gatuno.
4: Buenos días, Bésame.
1: Buenos días.
4: Estas son mis hijas gatunas.
1: Sí.
4: Iris y Tris. Iris es la Calica.
1: Bonitos.
4: Tris es la Carey. Ellas llegaron a mi vida en un momento donde estaba pasando por una situación muy difícil. Me cambiaron la vida completamente. Ambas fueron regaladas. Una fue rescatada y la otra fue regalada. Pero en este momento se convirtieron en mi vida entera, son mi compañía. Lo más maravilloso que me ha pasado.
1: ¡Qué bonito!
5: ¡Qué linda historia de vida!
1: Dice que lo más bello que le ha pasado, y es que es verdad.
5: Qué
1: el
5: bonito.
1: Le cambiaron la vida.
5: Cuando se expresan así de sus mascotas, sí, qué sí. Gran corazón tienen ustedes.
1: ¿Qué dice por acá Anita? Hola, Anita.
6: Don y Pandora. Son los dos reyes de la casa. Tenemos sí. Uno que botó la señora de enseguida, lo dejó tirado en la calle.
1: Qué
6: y
1: vaina.
6: Nosotros lo adoptamos, pero está muy flaquito, enfermito, y ahí lo tengo.
1: Bueno.
6: Es el niño lindo. También, pero aquí lo tenemos también.
5: No nos llamen, por favor, no nos llamen.
1: Señora.
5: No nos llamen.
6: Se le da de comer, se le da de todo, porque aquí sí se les da comida. Está uno pendiente de ellos. El cuchito, se le dice el cuchito, pero no está acá.
1: El
6: está
1: cuchito.
6: Flaquito, flaquito. Ah. Yo no sé qué tiene, pero está muy enfermito.
1: Ah.
6: Enfermo tampoco, él duerme aquí en mi cama con nosotros. Y Pandora y Ton duermen con nosotros.
1: Que se recupere muy pronto el gatico, la verdad. Qué bonitos son los gaticos. Y hoy, el Día Mundial del Abrazo al Gatico. La señora que nos está llamando, por favor, no nos llame.
5: Nosotros Adriana no Valencia, llamar. Por favor, no nos llame.
1: Nuestro oyente terminado 0912, fuerte abrazo. Nuestro oyente dice, ¿qué es lo mejor que le llegó a la vida? Que lo ama mucho. Dice, buenos días, soy nueva. Espera un momentico, se me va a adelantar esto. Soy nueva, soy de Armenia, me llamo Andrea. Yo, mi hija gatuna, la adopté. Me fui con mi pareja a la Tebaida y bueno, la adoptó y se llama Negra.
5: Qué linda. Y nos manda
1: nos
5: ahí la foto.
1: Ay, qué bonita comiendo. Listo, ¿qué nos dice Adriana? Uy, muy largo el mensaje. 2 minutos. Bueno, vamos a tratar de resumirlo. Adriana Monroy en Calarcá, tiene varios gatos, qué bonitos.
7: Hola, buenos días, familia.
1: Buenos días. Muy bien.
7: Reportando sintonía desde Calarcá. Bueno, con el tema del día, les mando, tengo 4 gaticos. La que está en la cama se llama María Shakira. Ella,
1: María Shakira.
7: Todos han sido de la calle. Ella me la encontré hace como 4 o 5 años más o menos. estaba muequita, estaba bebecita. Le cuento que mucho procedimiento tocó con ella. Esa gata me adora, anda conmigo. Me ha hecho devolver varias veces porque ella anda detrás de mí como un perro y mejor dicho. La segunda, la que aparece en la foto conmigo, se llama Gordilla.
1: Gordilla.
7: Ella también es de una historia larga, larga, larga. También.
1: Muy bien, nuestro oyente. Creo que le voy a dejar el segundo audio, que son dos minutos, para que nos sigas contando para en la próxima que saludamos a nuestros oyentes. Bueno, Adriana Monroy, aquí te dejo lista para que suene después más adelante. Bueno, más oyentes por aquí antes de irnos con canción y pausa. Nuestro break comercial. Nuestro oyente, ¿quién más? Dice por acá, nuestro oyente terminado 2312.
5: Nos dice: muy buenos días, señores de Bésame. Si pueden difundir un aviso de un perrito que llegó anoche perdido. ¿Digo? Es grande, de color café claro, está en la portería. Por si alguien sabe de quién es, me informen al dueño o familiares para que lo reclamen en la Aurora Conjunto Residencial. ¿Algún número de contacto que por favor nos proporcione para que aquellas personas que estén interesadas en saber se pueden comunicar con Fanny Aranzazu al 314-875-2312? Si no lo escucharon con atención, ahora lo repetimos, ustedes nos preguntan.

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1: Es el momento de la vitamina B en Bésame, la emisora que te enamora. A las 9 de la mañana, 11 minutos. Mucha atención porque definitivamente hay una palabra muy bonita que nos ha dicho Martin Glender. Y dice así: piensa por un momento en todo lo que serías capaz de hacer por la persona que amas en este mundo. Ahora, hazlo contigo. La persona que más amas en este mundo eres tú. A veces vivimos pensando en lo que podríamos hacer por la pareja que mucho amamos, por la mamá, que es el ser que nos dio la vida, por aquellos seres que amamos de verdad. Pero a veces no pensamos en nosotros. Y todo eso que estaríamos dispuestos en dar y hacer por esas personas, hagámoslo por nosotros. El amor propio cuenta mucho para poder exteriorizar amor hacia los demás y saber que si tú te amas mucho y lo suficiente, podrás valorar también el significado del amor a los demás.
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2: Ay, esta canción me encanta. La hace Pepe Aguilar por Mujeres Como Tú. Y la canción que viene a continuación.
1: Qué linda canción.
2: La canción de la hora, sí, señores. Pepe Aguilar por Mujeres Como Tú. Suena a las 9:13 minutos.
1: En Bésame.
2: Y sí, en Bésame. Y la canta Pepe Aguilar.

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1: La canción de la hora es esta, se llama Jamás, la hace Camilo Sesto a las 9 de la mañana con 25 minutos en Bésame, te enamora.

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1: Así es, Bésame en la mañana. Nuestros oyentes enamorados, feliz mañana de jueves. Jueves de TVT, jueves de clásicos, jueves de recuerdos. Seguimos con el tema del día a esta hora, por supuesto, de la mañana, saludando a Adriana Monroy, la segunda parte, a ver qué nos dice Adriana.
2: En una cochera por allá abandonada, estaba vuelta nada, la traje, la bañé.
1: Sí.
2: Ahora está con sobrepeso. La mandé a operar para no tener gaticos, porque pues estaba como muy revolona. La mandé a operar.
1: Ah, ya.
2: Esa es otra que me adora. Es Gordilla.
1: Gordilla.
2: El otro es Calcifer, el negro.
1: Esos nombres jamás
2: Calcifer,
1: los he escuchado.
2: Calcifer, sí me lo regalaron. Israel es el gris, el que está acostado en mi cama.
1: Tiene cuatro gatos.
2: Israel, me lo encontré en la variante de acá de Calarcá.
1: Sí.
2: Mejor dicho, lo botaron. Todo llevado.
1: Sí.
2: Casi pierde un ojito, pero pues igual y lo llevé al veterinario. Y mírelo cómo está, ya se volvió todo desagradecido porque no se deja tocar de nadie, solo de mí. También está con sobrepeso. Y Israel es todo de mala clase. Y todos son mi vida. Son hermosos. Mi hija Celeste es la dueña de Israel. Ella dijo que no, que será de ella.
1: Mejor dicho, oye, qué mujer con buen corazón, Estamos ahora hablando con ella, ¿no? Estamos hablando de Adriana Monroy. Tiene cuatro gaticos muy bonitos.
3: Qué
1: todos.
3: Lindos.
1: Y además son muy gorditos. Fuerte abrazo para Luisa, que está en Bogotá. Dice, abrazar al peludito. Se ríe apenas. Luz Estela Duque Fuentes, fiel oyente de Guaduales de la isla Calarcá. Bendecido día, bésame.
3: Se nos pasó
1: Uriel,
3: un oyente.
1: ¿Cómo está Uriel? ¿Cómo vas?
4: Buenos días, bésame, buenos días, Otapaz, un saludo muy especial para usted y para todos los oyentes. Quiero saludar de manera especial a mi hija Benji Juliana BJ Marín Gallego, que está hoy de cumpleaños, 29 añitos, que está con nosotros. Dios le bendiga, feliz cumpleaños para ella. Pasa un buen día, bésame.
1: Feliz cumpleaños, que cumpla muchos más, muchas bendiciones para nuestro oyente. Seguimos con nuestros oyentes. Eunice Gómez, que está en La Miranda, J. Paz. Y Tefi, él es el monito. Es rescatado. Llegó a mi casa, a la cuadra de mi casa, y lleno de pulgas. Y mejor dicho, con una correa casi ahorcado. Casi ahorcado, dice por acá. Y está aquí, gracias a Dios. Y ya lo tiene lo más de bonito.
3: Qué historias bonito, ¿no? De vida.
1: Historias
3: muy
1: de vida.
3: Muy bonito, sí.
1: Oyentes a esta hora de la mañana que nos dicen. Buen día.
5: Buenos días, bésame, reportando sintonías de la Tebaida, soy Julieta.
1: Julieta.
5: Un abrazo, buen día.
1: Buen día.
5: Acá pendiente con las canciones para participar.
1: Opa, eso
5: y
1: está muy bien.
5: Este es mi hermoso gato, se llama Ares. Me lo dejó mi nieta
1: Ares
5: antes de irse para España. Lleva 2 años conmigo. Es el amor de mi vida.
1: Ay,
5: lo amo mucho.
1: Es que los gatos se vuelven una cosa increíble en nuestras vidas.
3: Dijo, la verdad, sí.
1: Dijo alguien muy especial, es una experiencia increíble. Bueno, buenos días, Moma, desde Agua Bonita. Moma, hola, Moma. Feliz jueves, un abrazo también para ti. Abraham Fierro, ¿qué nos dice?
6: Familia Bésame, aquí le presento a Silvestre, el que está con cuerpo más grande presentándose acá, y el otro que está asomando solo la cabeza se llama Grey. Los dos los recibimos. Silvestre tiene 8 años, Grey tiene 4. Los recibimos donados. Están donados y somos muy contentos y muy felices de nosotros poder cuidarlos y que ellos nos cuiden a nosotros. El gato enseña la tranquilidad, nos da en la función energética del gato, es algo maravilloso.
1: Gracias.
7: Familia Bésame, muy
1: buenos días.
7: Este es el amor de mi vida, el hombre varón macho de esta casa.
1: Ay, tan bonito.
7: Se llama Romeo. Y es
1: Roneo.
7: Mi gran amorcito.
1: Ay, qué bonito. Pero es bueno que nos cuenten las historias. Y lo rescataron. ¿Qué pasó con su gatito? A ver, ¿de dónde llegó ese amor tan bonito?
8: Buenos días, bésame.
1: Buenos días, Gloria.
8: Estos son mis dos bebés. Los adopté de la calle.
1: Ah, bonitos.
8: Son mi vida. mi compañía, porque yo vivo solita, ellos me son mi compañía. Pero mis niños son tallados por los mismos dioses, hermosos, espectaculares, mis monos.
1: Tallados por los mismos dioses, bueno, perfecto, muy bien. Elena en el barrio Belencito dice, buenos días familia, bésame, excelente día, mi gato se llama Musingo. Lo adoptamos, los dueños se fueron y lo dejaron solito. Ernesto Grajales, hola, ¿qué tal? Nuestro oyente Luz Darín, kilómetro 2, vía Montenegro. Hijo Gatuno y mi perrita Sacha. ¿Quién hace más lucha? Mi marido. ¿Qué?
3: ¿Quién hace más lucha? ¿Mi marido Faber o mi gato Nico?
1: Eso. Miriam Cardona, hola Miriam, además también está por acá compartiendo el gato. Mi gata se llama Mía, me alegra.
3: Mía, me la regalaron en pandemia.
1: Y me regala el día también. Uy, no, está muy larga. Léala tú. 6434. Fuerte abrazo, además, muy bonito el gato.
3: Ay, y vos, estando ese gatico tan hermoso. Y se les presento a mi gatico Arcángel, alias Pollito, porque chilla como un pollito. Él tiene 6 años, llegó a mí en pandemia, yo trabajo en un colegio y justo ese mes una gatica había dado a luz a 2 gaticos y el día que nos mandaron a cuarentena apenas iba a cumplir un mes. No tenía ni dientes, entonces llevé los gatos a la casa y me convertí en su mamá. Les daba comidita cada 3 horas, el otro gatito lo di en adopción, ya que en casa ya tenía 2 gatos más. Desde entonces Pollito ha llenado de amor nuestro hogar. Muy hermosa esa foto, divina. Muy bonita la foto de Pollito.
9: Él es sí, mi niño. Llegó.
1: Hola, mi oyente.
9: El 15 de noviembre, mi hijo había muerto el 8. Ya llegó el 15 de diciembre, al mes de haberse muerto mi hijo y 3 días llegó él.
1: Fuerte.
9: Y es como si fuera él. Me acompaña, está conmigo.
1: Ay, tan bonito.
9: Ya lleva 8 años conmigo. Va a cumplir 9 años. Dios los bendiga. Ese es mi peludito, mi esti, mi gatito bello pechocho de la mamá.
1: Tan chévere cuando uno se refugia, por ejemplo, en un gato, una compañía, aún más allá. Un gatico realmente es extraordinario.
3: Bueno, por acá nos dicen, buenos días familia, BSMJ, Tefi, bendecido jueves, saludos desde Calarcá, Quindío, urbanización Veracruz. Un abrazo musical, por ahora 5, son 8. Y quiero hablarles de Cucha, Luki, Michi, Ñoño, Negro, Pelusa y me falta Tommy. Todos recogidos, niño y mono que son de la calle, esa es la historia.
1: Mi niño me llama Tomis.
3: Ahí están los peluditos, esos gaticos de Libardo Rivera. Muchas gracias, muy hermosos, muy hermosos, muy hermosos. Qué bonito.
1: Hay un oyente que me ha escrito como 40 veces. Claro, al usted enviar mensajes y mensajes, pues va quedando de último. Entonces, por eso no la hemos podido leer. Venga a ver si la veo por aquí. Que era nuestro oyente que hace rato nos estaba llamándonos. No, pues se me perdió. Es que son muchos oyentes. Ah, por aquí ya la encontré. Adriana Valencia, ella está en Argentina. Hola, tengo 2 gatos, los adopté porque tuve una de 17 años y tengo Camilio, en honor a la costa, el honor constante, Camilo. Es que escribo antes mal, Camilio. Mira,
3: empecemos, rebobinemos.
1: Sí, rebobinemos, dicen. Porque sí que empezó
3: Hola,
1: mal.
3: Tengo 2 gatos. Los que tengo los adopté porque tuve una de 17 años y tengo a Camilio en honor al cantante Camilo VI. Y Linda por la Mujer Maravilla y ya 4 años con ello y vivo en Argentina. Me vine de Colombia con ellos. Es decir, encontré una gatita de 17 años. Muy bonito.
1: Son artistas, son muy bonitos. Ay, miren este.
3: Y muy bonitas las fotografías.
1: Muy, sí.
3: Muy bien tomadas y todo. Parecen de portada.
1: Yo creo que yo voy a necesitar gafas. Desde lejos casi ni estoy viendo. Oiga, qué cosa.
3: No te preocupes. Mira, por acá dice Marta. Excelente y bendecido día, familia. Bésame. Mercedes desde Casas dice por acá. Buen día. Norberto desde Calarcá. Buenos días. Mis saludos. Por acá Viviana desde Mirador nos manda una nota de voz a las 8:14. ¿De qué
1: ¿Cómo se llama?
3: ¿Qué se trata? Viviana desde Mirador.
1: Ah, ok.
3: Mirador.
1: Hola, Viviana.
10: Muy buenos días, amigos de Bésame.
1: Buenos días.
10: Para enviarle un saludito a doña Araceli en la finca del jardín, Vereda Bohemia, que se recupere pronto, que la quiero mucho. Un abracito. Y gracias a ustedes por tan excelente emisora. Bendiciones.
1: Fuerte abrazo, Viviana. Gracias por participar a esta hora y saluditos para... Y la señora también. Buenos días, bésame, por favor, me confirman si la primera hora fueron dos canciones.
3: No, no podemos ya, decirlo. ya lo hemos dicho muchas veces.
1: Buenos días para nuestro oyente terminado en 1465. Fuerte abrazo. Bueno, nuestro oyente por
3: Diana
1: aquí.
3: Diana Patricia.
1: Rosa Adelaida también, que nos deja un mensaje muy bonito.
3: ¡Ay, qué lindo!
1: Ay, vea pues, tan bonito.
3: Sí, dice, chicos, buenos días, familia, bésame, bendición y siempre gracias por existir. Voy a pedir un favor, no alcancé a escuchar la primera canción, tarantantán. Bueno, en fin. Dice, ella es mi hermana y sus gatos la sacaron de una depresión, ellos son su luz. Y ahí nos envía la fotografía, como un videíto muy bonito. ¿Sí?
1: Hola, y bueno, fuerte abrazo para Diana Patricia Piñeres, que está en el barrio La Clarita, hola.
11: Muy buenos días, Jota Paz y TV. Reportando su internet del barrio La Clarita, las canciones que han sonado han sido Si no te hubieras ido, de Marco Antonio Solís, a las 7:34.
1: Ah, sí, así no es, gracias. Le faltó, pero todavía no hemos dicho.
3: Todavía no hemos convocado.
1: O sea, pierdes ahí el tiempo, todavía tienes que esperar a cuando nosotros...
3: Mandemos la señal de participación. Porque no hemos acabado con las canciones.
1: Sí, claro.
3: Pueda que vengan más, pueda que vengan menos. Entonces, porfa, mucha atención a la dinámica. Mariela dice, siempre con la mejor emisora, bendiciones a los mejores locutores. Muchas gracias, Mariela.
1: Gracias,
3: Lidia Mariela. Romero desde Puerto Espejo, bésame, lindo día, una emisora súper desde Chilacoa. Alexandra Erazo, que nos dice, uy, nos manda unas fotos hermosas. Nos dice, Jota, collar sí hay que colocarle con placa de identificación, claramente.
1: Bueno, sí,
3: con,
1: eso claro, sí.
3: Con placa de identificación, sí, pero con ese cascabel no, porque lo que hace es incomodarlos. Dice, al igual el gato debe ser de interior, porque en el exterior acaban con la fauna.
1: No, pero en lo posible mejor no colocarles cosas a los gatos. Ellos se sienten más libres y más tranquilos sin tanta cosa.
3: Nos mandó unas fotos hermosas.
1: La placa sí, me parece bien porque momento de perderse alguna cosa, pues ahí están los datos. Seguimos todos juntos, ya venimos, oyentes enamorados, 9:42 minutos.
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1: Seguimos en Bésame 90.7, la emisora que te enamora en el jueves, jueves tranquilo, jueves feliz, donde ya hoy es el día número 4 de junio del 2026. Bueno, Tefi, llega el momento. Llega el momento, mis, mis oyentes, de Bésame, la emisora que te enamora.
2: Es el momento de conocer a esos ganadores, bueno, los que pudieran ganar en estos momentos, es espectacular. Bolso de cuero, de puro cuero Escalarca.
1: De puro cuero y Bésame, la emisora que te enamora. El bolso está muy chévere.
2: Sí, muy
1: está
2: bonito.
1: Grandecito, muy
2: grande,
1: bonito.
2: Muy grande, bien tallado.
1: Y lo mejor de todo es que sí es de puro cuero.
2: Así es.
1: No es cuero de burro, no. Cuero de qué vaca, ¿no?
2: Pues el auténtico cuero con el que utilizan, pues digamos, se utilizan las correas, los bolsos, piel de vaca, yo creería.
1: Uh-huh. Bueno. Bueno, nuestros oyentes, de una vez, el que nos marque, nos marca de una vez. La primera persona que nos marque y nos diga bien las canciones.
2: En el respectivo orden, como empezaron a salir.
1: Diana, pues.
2: La primera.
1: Hola, feliz mañana.
3: Mañana.
4: Hola, buenos días.
1: Adriana, bájale un poquito a tu radio, ¿bueno? ¿Ya le bajaste? Listo, ¿aló? Perfecto. Hola, Adriana, ¿de dónde? ¿A dónde? Ah, pero un momentico. Hola, ¿sí me escuchas? ¿Sí me escuchas? Ahí sí me escuchas.
4: Sí, ya.
1: Listo.
4: Sí, ya lo escucho.
1: Listo, Adriana, ¿de qué parte nos estás llamando?
4: De Calarcá, del barrio Manantial.
1: Ah, bueno.
2: Ya está puro cuero.
1: Ha estado, sí, ya está puro cuero. He visto que has estado muy pendiente, sí, participando en el tema del día, que además también está chévere el día de hoy, y también pues participando por este premio que estaremos entregándole a nuestros oyentes. Te quiero preguntar algo, ¿estás siguiéndonos en nuestras redes sociales?
4: Sí, claro,
1: bueno,
4: en TikTok y en Instagram.
1: Eso,
2: muy bien.
1: Muy bien, listo. Te vamos a pedir entonces ahorita las capturas. Bueno, ahora sí, cuéntanos cuáles son esas canciones en orden y a la hora. ¿Cómo se llaman el artista y la hora?
4: Claro, a las 8 y 14 de la mañana, Te Sigo Amando, de Juan Gabriel. A las 8 y 41, José José. Perdón, me equivoqué. Uh-huh. Espérate, 8 y 14, Te Sigo Amando, de Juan Gabriel. A las 8 y 41, Voy a Llamarte Toda, de José José.
1: Te digo algo para que no pierdas tu tiempo.
4: No, qué pena. 7 y 34, Marco Antonio Solís, Si No Te Hubieras Ido. 7 y 53, Un Hombre Secreto, de Miriam Hernández. Te Sigo Amando, 8 y 14, Juan Gabriel. 8 y 41, Voy a Tenerte Toda, de José José. 9 y 12, Pepe Aguilar, Por Mujeres Como Tú. 9 y 26, Jamás, de Camilo Sesto.
1: ¿Qué dice? Bueno, por un poquito.
2: Casi pelas la oportunidad.
1: Sí, sí, sí. Casi, pero te podemos decir que.
4: Tenía en desorden acá.
1: Has ganado. Bueno, mi oyente.
4: Muchísimas gracias.
1: Has ganado tremendo bolso de puro cuero. Oiga.
4: Ay, qué lindo.
1: ¿Estás feliz?
4: Muchísimas gracias.
1: ¿Estás feliz?
4: Claro.
1: Una histeria.
4: Como novio.
1: ¿La histeria? ¿Dónde está la histeria?
4: Qué rico.
1: Eso, muchísimas, mi corazón.
4: Gracias.
1: Me encanta que estés feliz y que lo disfrutes sobre todo, porque es un bolso para dama. De puro cuero.
2: Ay, qué
1: cuero.
2: Rico. Es un bolso para dama, sí, es correcto.
1: Estuvo pendiente, mira.
4: Ay, qué chévere.
1: Mira, ella estuvo
4: chévere,
1: tan
4: muchísimas gracias.
1: Pendiente.
4: Siempre los escucho.
1: Estuviste tan pendiente que una vez marcaste. ¿Y a qué mujer, oye? O sea, muy bien, estás concentrada. Bueno, reina.
4: Obvio.
1: Que lo disfrute, déjame los datos personales aquí al interno y puedes reclamarlo.
2: De manera inmediata, por favor, nos escribís nombre con apellido, cédula,
1: barrio,
2: con número de contacto y dirección en Calarcá, ¿listo?
1: Uh-huh. Y listo.
4: Listo, claro. Muchísimas gracias, Dios me los bendiga y que tengan un excelente resto de día.
2: Bueno, igualmente, corazón, bendiciones. Y gracias por escuchar Bésame.
4: Amén.
1: Mi forma,
4: claro,
1: de sentir.
4: La mejor.
1: Eso está muy bien, princesa. Pedro Fernández, él adoptó este nombre de Pedro Fernández, él no se llama Pedro Fernández, solo que adoptó de dos grandes exponentes de la ranchera, que era Vicente Fernández
2: y Pedro
1: Infante. Así es. Ahora escuchémoslo con Mi Forma de Sentir, de En Bésame
2: Te Enamora.
1: Chao, nos vemos mañana. Sí. mañana.
2: Mañana a las 6. Y yo desde las 7.
1: Y yo, por supuesto, estaré hoy a las 3 de la tarde en Bésame, la emisora que te enamora. Chao.

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1: Un sonido característico, una canción muy famosa, muy popular, es la agrupación sueca ABBA. Esto se llama Chiquitita. Un abrazo y un saludo para todos ustedes. ¿Cómo están? Espero que muy bien. Disfrutando de toda la música romántica, Bésame, soy Fercho Castañeda y les acompaño desde este momento en Bésame Armenia 90.7. Bienvenidos.

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0: La música de Chayanne a esta hora de la mañana, 10:33 minutos en Bésame 90.7. Te acompañamos en este día que avanza, en este 4 de junio ya del año 2026. La clave de la felicidad. La clave de la auténtica felicidad consiste en que ames tanto a tus amigos y benefactores como a los que te odian, te persiguen e incomodan. ¿Para qué atormentarte maldiciendo a los que te causan males y molestias? Más bien, bendícelos de corazón, deséales el mayor cúmulo de bienes, manifiéstales amor y reconóceles sus méritos. Conviértete en el promotor número uno del perdón incondicional y de la sincera reconciliación. Tu paz y felicidad dependen de que tu amor no tome nunca vacaciones. Bueno, te acompañamos día tras día con mensajes inspiradores y con toda la música, por supuesto, de Bésame 90.7. En un ratito vengo con saludos de oyentes, reportes de sintonía a través de nuestro WhatsApp Bésame, el 324-281-5545. Saludo para la gente de La Tebaida, de Calarcá, de Río Frío Valle, la gente que está en Puerto Espejo a esta hora que nos sintonizan, la gente de Circasia, un abrazo para ustedes en los diferentes sectores de Armenia también. Más adelante vengo con saludos de los oyentes Bésame a través de nuestro WhatsApp enamorado. Continuamos con la música en la mañana del jueves.
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0: 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En Bésame son las
1: 10 de la mañana, 55 minutos.
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La canción se llama Sin una ilusión, Moby Dick. A esta hora de la mañana en Bésame, 11:11. 11 de la mañana, 11 minutos en este 4 de junio. Saludito para todos ustedes en el comercio, en el centro de la ciudad, en los diferentes almacenes. La gente que vende productos para la belleza de las mujeres, que venden cosméticos, que venden esmaltes, que venden todo eso que nuestras mujeres usan para verse aún más bellas. La gente que vende calzado, la gente que vende ropa, los establecimientos comerciales de alimentos. Un abrazo para las chicas, las damas que venden en la calle, y también para los hombres, los vendedores ambulantes, los que tienen una chacita, un puesto en un punto fijo en la ciudad, en alguno de los andenes, y que nos sintonizan en su reproductor musical y disfrutan de esta música romántica. A toda la gente del comercio, un abrazo súper especial a esta hora de la mañana. Avanza la música, escuchas Bésame 90.7. Tanto tiempo con la pandilla suena. 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

Dicen que esta canción no fue una composición para una mujer pareja, sino para la madre de Juan Gabriel. Porque recordemos que Juanga, como se le conoce popularmente, estuvo internado durante gran parte de su infancia y se dice que la mamá casi nunca iba a visitarlo. Así que esta es una letra que él compuso precisamente a ella, a su mamá querida. ¿Cuándo vas a venir a visitarme? Dime cuándo tú vas a volver. Casi que una súplica. Un gran artista, Juan Gabriel, sin lugar a dudas, que hace parte de nuestra programación Bésame Día Tras Día. Un saludo para Elber Julián en el barrio Granada, en sintonía, a Victoria en La Isabela, a Yolix en Calarcá, a Marta Rodríguez en Río Frío Valle. Dice por acá Fernando, buenos días, Dios te bendiga, lindo y bendecido día. Una amiga de Quimbaya, gracias. ¿Cómo se llama nuestra amiga de Quimbaya? Nombre, por favor. A Ligia en Calarcá, siempre en sintonía también. Alba Rocío en el barrio San José, en sintonía también con Bésame 90.7. Y a toda la gente que está en sintonía a esta hora de la mañana. Continuamos con más música. Son las 11:25 minutos. 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
3: Música de Leonardo Fabio a esta hora de la mañana. El niño y el canario, una tremenda historia, una triste historia. 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

0: Despedimos la mañana y le damos la bienvenida a esta tarde, 12:03 minutos. Saludito para todos ustedes que siguen en sintonía, los que desde muy temprano nos acompañan, los que recién llegan a la sintonía de Bésame, encienden su reproductor musical, los que desde hace un rato se conectaron, a todos un abrazo súper especial. Que sea una tarde maravillosa, cargada de mucha música y de cosas positivas para todos y cada uno de ustedes. WhatsApp Bésame 324-281-5545. Saludito para Nubia en La Tebaida, cordial saludo. Nubia Lazo en La Tebaida, Alba Suazo en Calarcá también en sintonía y nos dejo mensajito. Hola Alba.
1: Familia Bésame, aquí escuchándolos desde la vereda Bohemia. Felicitaciones a tan maravillosa emisora. Que hoy tus segundos se llenen de magia, tus minutos de risa, tus horas de paz y tu corazón del amor infinito de Dios. Que tengan un maravilloso día a todos. Para pedir por favor la balada Algo de mí de Camilo VI. Bésame, bésame, te enamora. Bendiciones para bésame, todos. Feliz día.

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1: Bárbara y Dick. Este dúo para seguir disfrutando la música en Bésame. 90.7 en la ciudad de Armenia y todo el departamento del Quindío, parte del eje cafetero.

0: Un bolerazo espectacular con Luis Miguel, que retomó precisamente por allá en los años 90 esos grandes boleros de antaño y bueno, los renovó en unas versiones un poco más contemporáneas. En la década de los 90, unos álbumes titulados Romance 1, Romance 2 y Romances. 12 del día, 29 minutos a esta hora de la tarde. Información muy importante para todos ustedes, nuestros oyentes apasionados. Bésame. Estoy con Diana Agudelo de la Granco, Universidad de la Gran Colombia. Diana, bienvenida a Bésame. ¿Cómo estás?
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0: Ok, ahí está pues toda la información para nuestros oyentes, para los padres de familia que a esta hora nos están escuchando también, que de pronto desean que su hijo ingrese a estudiar. 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Diana, un abrazo, gracias.
1: Muchísimas gracias, un saludo muy especial, que sigan disfrutando de la buena música, y ya saben, en la Granco los esperamos.
0: Muy bien. Aquí está la música de Isabel Pantoja desde España. Avanza la tarde, escuchas Bésame 90.7, Bésame te enamora.

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1: Bésame te enamora en Camino Música de Nelson Ned. Pero antes vamos a recordar un éxito de Ana Gabriel. ¿Cómo olvidar? 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
1: 12.52 minutos.
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Me ayudas, me oyes y sobre todo me escuchas, y eso alivia mis penas. 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Me gustó tanto mirarte. Tenías los ojos cerrados en la luz y la mente abierta a los sueños. Tu cuerpo completamente desnudo. Mis manos parecían tener alas. 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Te deseaban y te acaricié de los pies a la cabeza una y otra vez. 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Si nos va bien o mal, yo a tu lado y tú al mío, juntos, fundidos como arena y cal, como agua del mismo río. 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Me miras y me mimas como si aún fuera un crío. Pareces adivinar que estoy sintiendo frío y me echas otra manta. Me gusta cómo me tratas y me gusta cómo me amas. Eres el mejor regalo que me ha dado la vida. 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

Camilo Blanes Cortés, conocido artísticamente como Camilo VI. Y esto que es casi un poema, ¿no? No sabes cuánto te quiero. Avance la tarde, escuchas Bésame 90.7, 1:15 p.m. El saludo como siempre para todos ustedes, siempre conectados con Bésame. La emisora que te acompaña, la emisora que te enamora. La emisora que te trae los mejores recuerdos con todas estas canciones inolvidables que hacen parte de nuestra vida, de nuestra historia y que disfrutamos día tras día a través de Bésame Armenia 90.7. WhatsApp Bésame 324-281-5545. Blanca Gladys Caldas, conocida artísticamente como Claudia de Colombia, una de las voces más importantes de nuestro país, especialmente en los años 70 y 80. Pero que seguimos recordando, por supuesto, a través de Bésame 90.7, Te Enamora.

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una buena invitación que nos extiende Juan Gabriel. Canta, canta, canta, canta. Cántate todas las canciones que suenan en Bésame 90.7, Bésame te enamora, los clásicos, los grandes clásicos de la música romántica de los años 60, 70, 80 y bueno, también algo de pop contemporáneo. Después de las 2 tendremos también algo de pop por ahí para seguir acompañándoles a ustedes en esta jornada maravillosa. Saludo para Nancy Henao en San José, Diana Madrid desde Quimbaya. Hola Fercho, buenas tardes, hazme el favor, ¿me puedes programar cualquier canción bonita de Leo Dan? Por favor, gracias. Ok, ella no me da título de canción. Lo deja a mi criterio. Dice por acá María desde La Tebaida reportando sintonía. Música de José José, ya la escuchamos. Barrio Lindaraja también en sintonía. Reportando como siempre, sintonía, canciones inolvidables que nos hacen vibrar el alma. Un fuerte abrazo. Para que por favor me pongas una canción. Atentamente Marta Jiménez en Lindaraja. Reportando sintonía Marta Cano desde Barrio Limonar. Eunice Gómez, estoy enamorada de Bésame. Qué bueno, Eunice, gracias a todos ustedes que hacen parte de nuestra programación día tras día y que se acompañan mientras desarrollan sus labores cada jornada con la música de Bésame 90.7. Esta me encanta, de Leo Dan. Espero que también le guste a nuestra oyente en el municipio de Quimbaya. Reporta sintonía también. Por aquí Luz Mari desde Sul de Maida. Escuchas Bésame 90.7.

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0: Una nueva obra de música ha iniciado con este clásico de Andrés Cepeda, el bogotano nacido por allá en 1973, uno de esos grandes exponentes del pop latino, de la música romántica en nuestro país. Además que parece ser una excelente persona, ¿no? Uno nunca escucha escándalos de Andrés Cepeda. Cuando lo ve en el reality donde es jurado a nivel nacional, siempre lo ve con esa buena actitud, todo chévere, todo bacano. Ojalá, qué bacano. Muy bien, tengo reportes de sintonía en nuestro WhatsApp. Bésame desde Tuluá Valle. Por allí está en sintonía una de nuestras oyentes y desea escuchar la canción El Primer Beso de Django. Un abrazo para ti. Por aquí, para dar un saludo a todos mis compañeros de Café Quindío y Artesanía. Feliz y bendecido día. Saludo para todos ustedes. A la gente del barrio Suldemaida, un abrazo especial. Nuestros oyentes en Montenegro y en Quimbaya también, un saludo. A la gente de Alcalá Valle. Y ahí muy cerquita está Ulloa, donde también nos sintonizan y hacen parte de la gran familia Bésame. Continuamos con más música en esta tarde maravillosa de jueves.
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1: ¿Alguna vez integrantes de la banda de Vilma Palma de Vampiros, antes de llevar este nombre, en sus inicios, pues iban por allá por una calle de Rosario, Argentina, y vieron una pared de una fábrica, un graffiti que decía Vilma Palma e Vampiros? Era lo único que se alcanzaba a apreciar. Resulta que ese graffiti originalmente decía Vilma Palma e Hijos, Vampiros de los Obreros, y era una protesta que habían hecho precisamente los trabajadores de esa fábrica por las malas condiciones laborales de la misma. Vilma Palma era la dueña de la fábrica e Hijos, Vampiros de los Obreros. Pero con el paso del tiempo ya solo se apreciaba Vilma Palma e Vampiros. Y a estos chicos les pareció chévere el nombre y decidieron tomarlo para la banda. Bueno, se inmortalizó este nombre, Vilma Palma de Vampiros. Aquí están, en Bésame 90.7. Esto se llama Verano Traidor. A las 2 de la tarde, 16 minutos, escuchas Bésame, te enamora.

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1: Avanza la tarde, 2:35 minutos. Éxito tras éxito en Bésame 90.7. Un saludo muy especial a esta hora a todos los conductores que se movilizan por las carreteras del departamento y el eje cafetero.

Música de Enrique Iglesias en esta tarde maravillosa. 2:46 minutos. Se prepara J. Paz para seguir acompañándoles en esta tarde de jueves con toda la música enamorada y apasionada de Bésame 90.7. Gracias a todos los que estuvieron conectados con nosotros en esta mañana, en este mediodía y parte de esta tarde. Soy Fercho Castañeda, orgullosamente paisa y feliz de pertenecer a la familia Bésame. Nos escuchamos mañana, si Dios lo permite. Una feliz tarde, que la acaben de pasar muy bien. Y la invitación, por supuesto, para que sigan disfrutando de toda nuestra programación enamorada, apasionada. Bendiciones. Chao.

0: 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En Bésame son las
1: 2:55, 2:55.
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1: Así es, hola, ¿qué tal? Feliz tarde para nuestros oyentes enamorados en esta hoy jueves, ya casi llegando al fin de semana, es un viernes pequeñito, cuando ya nos llega a las 3 de la tarde con 9 minutos, saludamos a cada uno de nuestros oyentes y ya está listo nuestro WhatsApp, bésame, 324-281-5545. Prometo tenerles buenos éxitos, buenas canciones y además también complacerles a cada una de ustedes. En esta tarde espectacular, disfrutaremos de canciones que ustedes van a solicitar. Voy a empezar yo con un tremendo tema. Y luego ustedes, por supuesto, a través de nuestro WhatsApp. También viene la historia increíble con J. Paz y mucho más. Bueno, mis oyentes, aquí estamos listos para un jueves, jueves 4 de junio del 2026. Cancionzotas que van a sonar. Mejor dicho, les prometo una tarde increíble, llena de buenos temas musicales. Y digo, regresa a mí a las 3:09 en Bésame, te enamora.

Y después de escuchar esta canción, Tu misterioso alguien, de Miranda, esa canción que habla de esas preguntas que se quedan sin respuesta. Cuando el amor toma un rumbo inesperado, seguimos recorriendo caminos donde los sentimientos buscan explicaciones y nuevos destinos. Ahora abrimos el corazón y seguimos en ese viaje emocional cruzando puertas. Robbie Draco Rosa, Robbie Draco Rosa, y suena a través de Bésame te enamora.

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1: Bueno, mis oyentes enamorados, avanzamos todos en la tarde de hoy, de jueves. Jueves de TVT, jueves de clásicos, jueves de escuchar buenos éxitos para todos nuestros queridos oyentes. Nos escuchan a través de esta frecuencia, la frecuencia del amor, 90.7, y a través de la aplicación. Este jueves queremos acompañarlos con la mejor música romántica, buena energía y muchísimas historias que llegan al corazón, porque cada canción tiene una historia para contarnos, sí señor. Un saludo muy especial para quienes nos escuchan desde sus hogares, oficinas, negocios, en la carretera o disfrutando de una tarde tranquila en compañía de quienes más quieren. Y en el trabajo además también, quienes están haciendo sus tareas de la universidad, del colegio, de la escuela, las mamitas que están ayudando, por supuesto, ustedes que están emprendiendo. Y si algún momento de esta tarde siente que el aburrimiento los visita, recuerden esta frase: el aburrimiento no siempre es tiempo perdido. A veces es el espacio que necesita la mente para encontrar nuevas ideas, nuevos sueños, nuevos caminos. Que esta tarde sea una muy buena oportunidad para sonreír, agradecer y descubrir algo muy bonito en los pequeños momentos. Nosotros seguimos aquí llevándoles canciones que despiertan recuerdos, emociones, momentos inolvidables. Gracias por permitirnos ser la banda sonora de su día. Sigan conectados con Bésame 90.7 porque aún quedan muchas canciones para enamorarte, dedicar y, por supuesto, disfrutar. ¿Qué tal esta canción de La Quinta Estación? Que canta Natalia Jiménez. Esta canción la tiene uno de nuestros oyentes. Ya paso a saludarles quienes están por ahí. 324-281-5545. La frase tonta de la semana.

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1: Y es que definitivamente solo escucho Bésame, la emisora que me sigue enamorando todos los días. Llega el momento de saludar a nuestros oyentes, claro que sí. De algún lugar del mundo nos escuchan, como Carlos Alzate, que nos está escuchando desde España. Siempre escucho Bésame a través de la aplicación. Muy bien, perfecto. Y muchos de ustedes se preguntan cómo escucharnos a través de la aplicación. Es simplemente buscarla a través de Play Store o App Store, como Bésame Radio, y la descargas, te registras con tus datos personales, se van a desplegar todas las ciudades, pero en especial vas a escuchar Bésame Armenia. Bueno, saludar a también por acá nuestro oyente terminado en 8330. Hola, buenas tardes. Oye, me regalas una canción, la frase tonta de la semana. Soy Fanny desde La Tebaida. Con mucho gusto, ya estuvo sonando la canción. Ya por aquí le pude complacer con tremendo tema de La Quinta Estación. Dice, buena tarde, porfa, me colocan la canción, tal vez de Paulina Rubio, un fiel oyente. Claudia Erazo, ¿no? Desde Nariño. Vea pues, desde Nariño. Fuerte abrazo para nuestros oyentes de Nariño. Ya con mucho gusto viene su canción. Por acá más oyente, terminado 2570. Hola, soy Alex desde Armenia, Quindío. Excelente programación. Para solicitar la canción Pueblo Blanco, de Joan Manuel Serrat. Gracias, feliz tarde igualmente para ti. Para nuestro oyente John Cardona. Hola John Cardona, ¿cómo vas?
2: Bésame, buenas tardes. Habla John de Nueva Armenia.
1: Carmona, Carmona.
2: Para que me haga el favor y me coloque Yo Esperaré Tú Cambiarás, de Darwin. Muchas gracias, feliz tarde. Bésame, me gusta mucho. Desde que me amanece hasta que anochece.

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actividades y para nuestros oyentes que están trabajando, los que están en sus automóviles, los que están nuestros amarillitos, claro que sí, como Juan Fernando, escucha Bésame, la emisora que nos enamora, dice por aquí, y nuestros oyentes, por supuesto, que están también trabajando fuertemente desde la Policía Nacional, también el Ejercol, la Fiscalía. Siempre conectados a Bésame, la emisora que te sigue enamorando. Bueno, canciones a esta hora que ustedes han solicitado al 324-281-5545. Vienen los Enanitos Verdes. La canción se llama Eterna Soledad. 4:10. Bésame, te enamora.

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De una maldita suerte, esa canción que canta Sin Bandera con Víctor Manuel, llamada Maldita Suerte. Suena a través de Bésame, la emisora que te enamora. Bueno, seguimos con canciones para disfrutar. ¿Y qué tal si escuchamos una canción de Ana Gabriel que también nos han solicitado bastante? La canción se llama No Entiendo. Suena a través de Bésame, la emisora que te enamora.

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1: Déjate enamorar por la emisora que más te quiere. En este hermoso jueves queremos enviar un saludo muy especial para quienes nos acompañan desde cada rincón del Quindío y los municipios vecinos. Un abrazo para nuestros amigos de Calarcá, de Montenegro, Quimbaya, Circasia, La Tebaida, Finlandia, Salento, Córdoba, Buenavista, Génova, Pijao, mejor dicho, pueblos, y pueblos bonitos son los que hay aquí en el Quindío. También saludamos con mucho cariño a quienes nos escuchan desde las veredas, fincas, cafeterías, negocios, oficinas, en la carretera, en las carreteras de nuestra región. Gracias por permitirnos que Bésame 90.7 y los acompañe durante esta tarde. Además, también voy saludando aquí a nuestros oyentes del Valle del Cauca, por ejemplo, en Sevilla, en Caicedonia, Alcalá, también Ulloa, Cartago, además que también se sintonizan mucho de allá. La Victoria, Zarzal, Toro, son municipios que también comparten nuestras canciones, porque muchos nos dicen, por favor, complázcame con tal canción, como el claro ejemplo de mi amigo James, que está en Roldanillo, Valle del Cauca, siempre escuchando Bésame. La misma sintonía, por supuesto, allá en el Valle del Cauca, en Risaralda también, en el Tolima. Usted, mi amigo, que está en otro país también, que nos escucha a través, por supuesto, de la aplicación. Gracias por escucharnos, por preferirnos, oyentes enamorados.
2: Muy buenas tardes, familia Bésame. Para ti, un fuerte saludo, Jotapaz.
1: Gracias.
2: Para ti, pues desquita, si ¿cuál? Puedes me responder de punta a punta de Álvaro Torres. Y si me puedes colocar Santiago, querido. Gracias. Bésame.
1: Bésame de punta a punta con mucho gusto. 4:31 minutos y la emisora que te enamora.

0: 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Embésame, son las...
1: Claro que sí, las 4:44.
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1: 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Se me ha olvidado también nombrar a Barcelona, que también, por supuesto, es un pueblo muy bonito y su gente también es muy calidosa. A esta hora también nos están escuchando allá en ese hermoso pueblo. Y a esta hora seguimos saludando a nuestros oyentes que se comunican con nosotros y nos dicen, aquí estamos. Por ejemplo, Líder Grisales, que ya está en Tuluá, Valle del Cauca. Muy buenas tardes para reportar sintonía desde Tuluá, Valle del Cauca. Bueno, también por aquí nuestra oyente que nos dice, a ver, por aquí... Creo que fue nuestro oyente que ya complací, acabé de complacer con una canción.
4: Del barrio El Recuerdo en Armenia.
1: Recuerdo.
4: Quisiera escuchar Aquí Estoy Yo de Pimpinela. Sí. Gracias. Feliz jueves.
1: Bueno,
4: fin
1: perfecto.
4: De semana. El Señor los bendiga.
1: Igualmente para ti, Dios te bendiga. Ya te complací, ya hace unos momentos, solo esa canción. También por aquí nuestro oyente... Me regala la canción Maldita Suerte, Víctor Manuel. Ah, bueno, esa también ya pude complacerla. Arley León, ¿cómo estás?
5: Buenas tardes, familia.
1: Bésame. Buenas tardes.
5: Siempre en sintonía de la mejor emisora de embaladas románticas de Armenia.
1: ¿Y de Colombia?
5: Quisiera escuchar el tema Tú Volverás de los Terrícolas.
1: Esa canción es buena.
5: Camino hacia el altar de los Linces. O Y Volveré de los Ángeles Negros. O Un Minuto de Tu Amor, de los Galos, cualquiera. O Por Temor, de los Galos.
1: Mejor dicho.
5: Cualquiera, siempre en sintonía de la mejor romántica de Armenia, que nos trae bellos y hermosos recuerdos en todos estos momentos. Gracias, familia Bésame.
1: Bueno, con mucho gusto, todas
5: se
1: esas canciones, imagínate.
5: Y en nuestros sentimientos.
1: De muchas todas gracias. Esas canciones, pues la primera, se la vamos a colocar de una vez. ¿Listo, Irley? Fuerte abrazo para Ley y Rey Leo y también para Mélida Dávila, que está en Estados Unidos. Otica, buena tarde, reportando sintonía, como siempre, fiel oyente, quiero escuchar la canción, no entiendo. Bueno, esa canción de Ana Gabriel ya también se la coloqué con mucho gusto. Ahí le ha complacido a mi oyente enamorada. Siguen ustedes escribiéndonos a 324-281-5545, enviándome la nota de voz, Bésame Te Enamora.

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0: Llévame, así se llama esa canción. Se llamaba, o sea, sí, se llamaba porque ya acabo de sonar la canción de Kudai. Buen éxito musical a esta hora. ¿Qué alegría, se pudiera acompañarnos en esta nueva hora musical? Hoy jueves, compartiendo lo mejor de la música romántica, historias, recuerdos y momentos especiales que hacen más agradable la jornada. Gracias a cada oyente, por supuesto, que está en su oficina, que está en su automóvil, está en su casa, en la moto, escuchándonos a través de el intercomunicador, también a través de los auriculares, que los escuchan, por supuesto, en cualquier parte, y también, por ejemplo, en otros países, que nos escuchan, como la señora Amanda Rivera, escuchándonos en Tampa, Florida. Gracias por escucharnos, por sintonizarnos. Muy bien, pues nosotros avanzamos con éxitos que solamente ustedes programan a través de nuestro WhatsApp, es AM324-281-5545. Ernesto Grajales, Estela Álvarez, hola, hola, hola, saludo de cumpleaños para mi sobrina Luciana Grisales, que la ama mucho y que la extraña. Oiga, saludo de cumpleaños entonces para nuestro oyente. A ver, la banda.
1: Cumpleaños,
0: apasionado y feliz. Pero nosotros avanzamos con canciones. Viene Maná, Fer, y la canción se llama Bendita tu luz. 5 o 10 minutos en Bésame te enamora.

0: Buena canción de Fonseca. Se va quedando atrás Arroyito de Fonseca, una canción que nos recuerda que esos amores que nacen de manera sencilla, entre sonrisas, recuerdos y momentos que se quedan grabados en el corazón. Y cuando el sentimiento es verdadero, llega el momento de expresarlo sin reservas, con la certeza de que el amor merece ser dicho y, sobre todo, demostrado. Para eso viene esta canción de Te Juro Que Te Amo. Seguimos juntos compartiendo éxitos tras éxitos en la emisora que te enamora.
1: Amiguito J. Paz, bendiciones. Jorgito Espina, rumbo a Sevilla, ya gracias a Dios. Una cancioncito. Juro que te amo. Bésame la mejor. Chao, chao, chao. J. Paz. J. Paz, me parece que es de los terrícolas de Venezuela. Sí, es que juro que te amo. Afuera está. Ay, qué voz es, está la mía, J. Paz.

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1: Y en la tarde de hoy, jueves, les traigo una historia increíble, pero real. Resulta que en la víspera de Navidad de 1971, una joven alemana de 17 años, Julianit, viajaba en un avión sobre la selva de Perú. Un rayo impactó la aeronave. El avión se desintegró en el aire a más de 3.000 metros de altura. Increíblemente, Julianit sobrevivió a la caída. Aún sujetada en su asiento, despertó sola en medio de la selva amazónica, con heridas y sin saber dónde estaba. Durante 11 días caminó entre la vegetación, enfrentando a hambre, insectos, heridas y peligros naturales. Además, recordando los conocimientos de su padre que le había enseñado sobre la selva, siguió el curso del río hasta encontrar un campamento de madereros, un campamento de madereros. Ellos la ayudaron y avisaron a las autoridades, logrando así su rescate. De 92 personas que iban a bordo, Julianit fue la única sobreviviente. Historias reales. Sucedió en 1971 con esta joven alemana de 17 años. Y en reflexión, hay momentos en los que la vida pone a prueba toda nuestra fortaleza. La preparación, la esperanza y la voluntad de seguir adelante pueden marcar la diferencia incluso en las circunstancias más extremas. ¿Qué tal les pareció la historia de hoy? Háganmelo saber a través de la caja de los comentarios. Historias increíbles con J. Paz. O a través de nuestro WhatsApp 324-281-5545. Bésame, definitivamente es la emisora que te enamora.
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2: Muy buenas tardes. Para reportar sintonía aquí el barrio La Unión, es tan amable, me complace con una canción. Por Amarte Así, de Cristian Castro. Muchas gracias, muy amable.

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3: Bésame, buenas tardes.
2: Feliz tarde para ti.
3: Reportando sintonía, sector El Caim.
2: Sí, señor.
3: Quiero escuchar el disco Viva los 20 años, Miguel Ángel Robles.
2: Listo, que claro que sí, Marco Fidel en El Caimo, escuchando Bésame. Feliz tarde para Edilberto Clavijo en Barcelona.
4: Sí, muy buenas tardes, Bésame, acá desde el corregimiento de Barcelona, Edilberto Clavijo, sí. Este es un pueblo muy amañador, muy acogedor, muy, muy bonito. Eso tiene Barcelona, muy amañadorcito también. Hágame un favor y me coloca un temita de Albert Hammond. Échame a mí la culpa. Muchas gracias, Bésame.
2: Listo, con mucho gusto. Y nuestro oyente por acá dice: oye, soy fiel oyente y acabo de oír la historia de la chica alemana. Para mí son planes de Dios, Padre Celestial, y como en las peores situaciones, su amor y su protección jamás nos abandona. Ella se refiere, por supuesto, a la historia que acaba de contar en las historias increíbles con J. Paz. Bueno, más oyentes por aquí para saludar. Ah, bueno, ya le voy a responder la pregunta con mucho gusto a nuestro oyente, que nos saluda desde el Valle del Cauca también, por supuesto. Y más oyentes por aquí. Feliz tarde para nuestro oyente terminado en 9667.
5: Señores, Bésame, muy buenas tardes.
2: Buena
5: reportando
2: tarde.
5: Sintonía desde el municipio de Armenia, Quindío.
2: Muy bien,
5: sector
2: perfecto.
5: La Alhambra.
2: La Alhambra, ok.
5: Por solicitar una canción. ¿Cuál? De La Oreja de Van Gogh.
2: ¿Cuál?
5: Cuenta conmigo. Señores, muy buenas noches, mil bendiciones.

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0: 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En Bésame son las...
1: Feliz tarde, las 6:46 minutos.
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